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And that was the latest right there from Joe Lara y Grupo Expresión con Necesito Tus Besos. I Need Your Kisses. Ya pasan como unos 40 minutes ya de las 7. And we got a few more songs left. And then I am out. Y luego después viene el Nano con el show de él. Pero we're going to go with the song from La Voz Jay Pérez. 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

0: Dígame, compa Iván. ¿Qué pasó, compadre?
1: Vamos a zapatearle como en la Loma Durango.
0: ¿Sí se acuerda?
1: Sí, claro.
0: Pero a mí me gusta más cómo se zapatea en Zapioriz de Durango.
1: Véngase.
2: Y zapatea bonito. Y este es el tamborazo. ¡Chévere! ¡Chévere! Una música en vivo. Vamos a ver un saludo para toda la gente por aquí de Los Álamos y Fonavide. Para los tremendos bochos. Ahorita estamos grabando el segundo material, ¿eh? Hoy en vivo. ¡Bailen! ¡Bailen, muchachos!
1: ¡Zapatele como en el rancho, muchachos! ¡Es el tamborazo chévere! ¡Para el tremendísimo viejón! ¡Échale mi viejón! ¡Y arriba Guadalajara, Jalisco! ¿Cómo suena, muchachos?

zapateadito como en el rancho. 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

Muy buenas noches, muy buenas noches o tardes, porque todavía tenemos el sol afuera. 8:06, ya estamos a 10 de julio del 2026. Bueno, gracias al creador por otro viernes más aquí en Memorias Inolvidables. Vamos a mandarle un fuerte saludo a esas personas que se encuentran en sus labores en estos momentos, donde quiera que se encuentren. Si va manejando, viene de su trabajo, va a salir fuera del Valle Mágico, un fuerte saludo también. Y si usted ya está descansando en su casita, pues también un fuerte saludo donde quiera que se encuentre. Un rato más les tengo también noticias, el pronóstico del tiempo, que va a estar un poco caliente toda esta semana, va a estar, pero mañana va a ser uno de los más calientes mañana. Y le vamos a mandar un fuerte saludo también a la famosísima Nina y al señor Arlen. Ahorita le vamos a poner su canción, señor Arlen. Vamos a poner La Montaña, Roberto Carlos y el Noa Noa. Y también un fuerte saludo para el señor Aldo, también don Aldo. Vamos a poner un dobletazo de Los Johnnys, Palabras Tristes y Muchacha Mágica. Se las va a dedicar a su esposa Lilia. Y un fuerte también, madrina. A ver cómo anda la madrina, que se puso un poco malita. Espero se encuentre mejor, madrina. Un fuerte saludote de parte de un servidor y de su radio Voz Latina. Vamos a dar comienzo al programa, los voy a dejar con Volveré Diego Verdaguer. Y en esta damos inicio y un rato más les tengo servicios sociales a la comunidad. Está escuchando Memorias Inolvidables. Te estaré acompañando hasta las 10 de la noche, de 8 a 10.

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0: Bueno, ya tenemos ya a las 8:34 y acabas de escuchar estas melodías. Volveré, Diego Verdaguer. La Montaña, Roberto Carlos. El Noa Noa, Juan Gabriel. Un dobletazo de los Johnnys. Palabras Tristes y Muchacha Mágica. Bueno, vamos a continuar con más memorias inolvidables. Antes, aquí les tengo servicios sociales para la comunidad. Y un rato más les tengo el pronóstico del tiempo. Las Perlitas está buscando una o dos trabajadoras para la cocina. Para más información puede llamar al 208-431-0016 con Don Miguelito. Jay's Bar los invita este sábado 11 de julio a disfrutar de la música del grupo Mezquite, por primera vez tocando música norteña, cumbias y un poco tejano. También puedes disfrutar de los juegos de fútbol del mundial en vivo. También hay una buena comida, también ahí puedes disfrutar una buena bebida. María José Méndez Caballero busca trabajo y también está buscando un cuarto de renta. Para más información, 208-613-6047. 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Habrá comida, música y vendedores. Para más información, con Dana Muñoz al 208-670-2845. Es lo que tenemos hasta el momento de servicios sociales a la comunidad. Vamos a continuar con más memorias inolvidables. Ya tenemos ya las 8:36.
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0: Bueno, ya tenemos ya las 9:01 y acabas de escuchar estas memorias inolvidables. Escuchaste a Janet, Corazón de Poeta, Bronco, Set, Amanda Miguel, Él Me Mintió, Pimpinela, Viví Sin Ti No Puedo, y también escuchaste a José José, Tu Primera Vez. Antes de continuar con más memorias inolvidables, aquí les tengo el pronóstico del tiempo para esta semana. Hoy viernes hubo una máxima de 96, mínima de 61. Para el día sábado 100, máxima 64, mínima. Para el día domingo 98, máxima 63, mínima. Para el día lunes 98, máxima 68, mínima. Para el martes 91, máxima 65, mínima. Para el miércoles 92, máxima 65, mínima. Jueves 93 máxima, 64 mínima. Próximo viernes 93 máxima, 65 mínima. Es lo que tenemos hasta el momento. ¿Cómo va a estar la temperatura aquí en el Valle Mágico? Bueno, pues vamos a continuar con más memorias inolvidables. 9:02. Yo te estaré acompañando hasta las 10 de la noche. 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

ya tenemos ya las 9:31 y acabas de escuchar estas memorias inolvidables. José José, tu primera vez, Con el viento a tu favor, Camilo VI, Janet, Sol de verano, Gavilano Paloma, José José, Camilo VI, Jamás, Acabaré llorando, Janet, y Amar y querer, José José, y Quieres ser mi amante, Camilo VI. Bueno, antes de continuar con más memorias inolvidables, aquí les tengo servicios sociales para la comunidad. Las Perlitas está buscando uno o dos trabajadoras para la cocina. Para más información, llamar al teléfono 208-431-0016 y hablar con Don Miguelito. 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También puedes disfrutar de los partidos de fútbol en vivo del Mundial, y una buena bebida y también un buen plato de comida. María José Méndez Caballero busca trabajo y también un cuarto de renta. Para más información, 208-613-6047. 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Habrá comida, música y vendedores. Para más información puedes comunicarte con Dana Muñoz, 208-670-2845. Si tú gustas poner un puesto, puedes hablar con Dana Muñoz. Vamos a continuar con más memorias inolvidables, 9:33.

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Bueno, ya tenemos ya las 10:20. Bueno, ya llegamos al final del programa de Memorias Inolvidables. No me queda más que agradecerles por haberme acompañado durante estas 2 horas. Ya saben que primeramente Dios, próximo viernes a la misma hora y por el mismo canal. Que pasen muy buenas noches.

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Ándale pues, esto que están solicitando le enviamos. 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

0: Dale pues, que fue el Panamericano, grandes temas, pues la música, para que sigan disfrutando familias, tenemos más y más melodías.
1: Ah, saludos acá para Conejito y para el Mele de por allá de San Ignacio.
0: 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Y aparte está muy encerrado este movimiento, no hay para dónde correr.
1: Muchachos, hay que portarse bien. 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

0: Esa es la música romántica del tamborazo. Chévere con ustedes, bienvenidos.
1: Ándale, pues por ahí quedó la música clásica.
2: Vamos a continuar con otro de los grandes temas del señor Eliseo Robles, que hace muchos años grabara también don Chuy Rodríguez, que ya no está con nosotros, se nos adelantó en el camino, pero bueno, aquí hay algunas fotos de él, y también le agradecemos hasta allá, hasta el cielo, todo lo que hizo por nuestra música norteña. Pero bueno, hoy en la voz del señorón Eliseo Robles, para todos ustedes, con cariño, los grandes boleros de la música norteña.

0: Muchas gracias. Muy amable.
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0: gracias.
1: Ahí quedó de las grandes de Rancheritos del Topo Chico. Bueno, vamos a continuar con más artistas y con más música. Y esta noche es para mí un gran honor presentar a un gran acordeonista y una gran segunda voz. Con una trayectoria muy importante, empezó allá en 1973 con Don Luis y Julián. Anduvo en varias agrupaciones con Carlos y José. Y un buen día se juntó con Eduardo Lalo Mora, hicieron Los Invasores de Nuevo León, ya con 29 años de carrera. Y quiero pedir un fuerte aplauso para el señorón Javier Ríos. Vamos a cantarle una de las grandes de la música norteña, que creemos que todos la saben y queremos que la canten con nosotros. ¡Ahí va!
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señores, continuamos avanzando. Claro que sí, compadre. Ah, sí. Mi compadre Lacho, para Lacho que no picha.

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bueno, así es la cosa, compadre. Aquí estamos, ya llegamos tarde, pero temprano. Así es que nos vamos a ir con pura alegría. Estamos al puro millón pasaditos. Un saludo a todos los que son patrocinadores de esta radio, su bola latina. A todos los restaurantes, a todas las loncheras, a todos los que tienen por ahí talleres de soldadura, talleres de mecánica, de lo que quiera que tengan por ahí, compadres. Por allá la gente que pone el día del tianguis, por ahí a la señora que renta locales para que vaya a vender usted tamales, vaya a vender usted por ahí algún carro, vaya a vender lo que usted quiera, los guaraches que ya no los quiera. Ahí los puede vender, ahí pueden rentar un lugarcito ahí en el Oasis. Así es que, compadre, nos vamos con música. Y bueno, así es que empezamos, que ya es ganancia, con el día que va a estar caluroso, compadres. Pero aquí estamos bendecidos por Dios nuestro Señor, porque por allá por Arizona, por allá por Texas, por allá por todos esos lugares que están cerca de los desiertos, están como a 110, en unos lugares hasta 115, entonces ahí sí, no ocupa ni cacerola, nomás avienta los huevos al suelo y se le cosen, ¿verdad? Bueno, como quiera que sea, vámonos recio con más alegría, más injundia, para toda la raza que está trabajando trabajosamente, esa raza que tiene su religión del billullo verde, que no pueden vivir sin trabajar, y el buitre que nomás dicen, ¿quieres trabajar? Y luego se le inflan los cachetes, le da alergia, compa. ¡Le da alergia! No quiere trabajar, dice que así vive muy feliz. Dice el dicho, vive como un perro sin dinero en la bolsa, pero ahí anda, peleándole a la vida. Vámonos para toda la raza por ahí, para mi compa Chuchín, que anda por ahí ya bien ganoso, echándole ganas al jale, y por ahí para, ¿cómo se llama? Adán o Herón o cómo, bueno, como quiera que sea, ahí para los señores que andan por ahí, ¿en qué? ¿Andan en bicicleta o cómo? Bueno, como quiera que sea, compadres, por ahí para mi compa Martín Tenorio, para allá, para más lejos, el dueño de Oakley, Ramiro González. Y bueno, para el compadre Héctor, ¿qué? ¿Héctor Juárez o cómo? Así es que para toda la raza de aquí, de allá y de más allá, compadres, vámonos con música, porque si no, luego se enoja la gente, ¿verdad? Échale ganas, no te me vayas a surcar. Y si quieres surcarte, agárrate, bueno, después te digo.

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1: Y bueno, bueno, así es lo que vamos a ocupar. Aquí andamos bien injundiados, bien alegres, bien contentos, al puro millón pasaditos. Y bueno, habló mi compadre José, el camaleón. Le digo, ¿por qué te dicen camaleón? Dice, por lengón. Bueno, como quiera que sea, compadres. Así es que ahí viene Lengua Suelta también. Y bueno, dice que quiere una canción para todos los envidiosos, que hay veces que envidian de que uno sea alegre, de que se sonría, porque billete no hay billete, no tenemos dinero. Y aún así, la gente que no tiene dinero y es feliz, que anda sonriendo, lo envidia a la otra gente, compadres. Ah, qué caray, pues entonces, ¿cómo le hace uno? ¿Tiene que andar uno con la cara de fuchi para que no te envidien o cómo está la cosa? Ah, no les digo. Así es la vida, compadres. Vámonos con esta que dice mi compadre Camaleón, para todos los envidiosos. Ahí les va, compadres. Yo no tengo la culpa, así dice el Camaleón, por allá del lado de Sonora. Hermosillo, Sonora, dice que allá está el calorón como a 110. Ah, qué caray, se andan cociendo.

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2: Y bueno, así es la cosa, compadres. Les iba diciendo, hay que vivir felices con lo que tengas. Si no tiene nada, pues ahí con un plato de frijoles y un pedazo de queso, compadres. Con eso se pasa el día bien tranquilo y parece que está a dieta, ¿verdad? Como quiera que sea, vamos a darle gracias, vamos a saludar por ahí a mi compadre Chuchín, mi compadre Chuy Ortiz, por ahí a su hijo y a toda su familia con mucho respeto, por allá a mi compadre Peluchín, ¿dónde andas, Peluchín? Por allá a mi compadre Chalino el Grande, ¿dónde andas, Chalino? ¿Qué te hice? ¿Tienes miedo al buitre? No traigo ni pistola ni nada, hombre. Por ahí a toda la raza, por ahí a mi compadre Huicho, ¿Huicho Domínguez o quién? Huicho Herrera, George Herrera. Jorge, ¿qué? No te digo cómo se apellida, ya te olvidó. Por allá toda la gente de Sinaloa, la gente de Chihuahua, la gente de Jalisco, la gente de Tepic, Nayarit. Por ahí ha pasado el buitre por todos esos ranchos, por todos esos pueblos, por todas esas ciudades. Antes me iba por ahí, por el lado de Arizona, dormía en Hermosillo, chulada, en Hermosillo, Sonora, mucha calor. Y luego de ahí me iba a echar otro sueño allá en Mazatlán. Mazatlán, Colima. Mazatlán, Chihuahua, ¿cómo? A Mazatlán, Sinaloa, compa, no te digo. ¿Qué traes ahora? Andas medio como los pavos reales con la cola floreada. Bueno, para toda la gente, compadres, de todos los estados de México, porque no acabo nunca, va. Por ahí para mi compadre, el Tragabalas, alias Don Polo, por ahí para el Alacrán. Por ahí para todos los que andan trabajosamente trabajando, los meseros, los barrenderos, para toda la raza, compadres, nos vamos a ir, les vamos a complacer con esta canción muy bonita que se llama San Lunes. Y para toda la gente que está en sintonía también, que está escuchando su radio latina, por ahí con el compadre, el que dice que pues no tiene dinero para comer, pero sí tiene lengua para echar veneno. Vámonos, compadre, por ahí para el compadre Fren y toda su pandilla, ¿verdad? Vámonos, recio, con esto que dice. ¿Para qué les digo que no? Sí. Dijo la Chupitos a Wiwi. A Wiwi.com. ¿Quién dijo eso? No te digo.

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1: 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Y bueno, bueno, así es la cosa, compadre. Nos vamos a ir con más complacencias por ahí para mi compadre el Alacrán y mi compadre el Tragatodo, el Tragabalas. Así es que por ahí para todos, compañeros, con mucha alegría, mucha injundia, nos vamos a poner a bailar, compadres. Así es que nos vamos con esto, con otro y con otro, como el cobijero, ¿verdad? Le damos esta, le damos la otra y le damos la otra, y le damos esta almohada con la imagen del Santo Niño Atocha. Le damos esta juega con el tigre. ¿Y quién da más? Bueno, vámonos, compadre, con esto que dice así, ¿para qué digo que no? Sí, sí. ¿Dónde andas? ¿Dónde andas? ¿Que no te oyes?

Y bueno, así es la cosa, compadre. Nos vamos a ir. ¿Cómo andas, hombre? ¿Qué traes? ¿Tienes hambre o qué? Nos vamos a ir siguiendo, compareciendo por ella, mi compadre, la Alacrán, con esta otra cumbia para que se le quite y no ande por ahí diciendo que aquí, que acá y que allá, compadres. Aquí se le trata a la gente al puro millón, compadres. Así es que nos vamos otra para que se pongan a mover el guayín y se les caiga el mojo de las bisagras. Por ahí también para la madrina de la radio que dice que ya quiere bailar, que ya anda más mejor que ayer. Así es que vámonos con esta otra, compadres. Así es que sáquele filo al guarache porque las uñas. Haga las rayas con las uñas porque a veces no se las cortan uno y parecen uñas de buitre, ¿verdad?

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0: Y bueno, así es, compadres, estamos sudando. La cosa está hot, dijo el gabacho, la cosa es hot. La cosa está caliente, compadres, está caliente, caliente. Por ahí hay una canción que dice caliente, caliente, caliente, vamos a ponerla al ratito. Ahora nos vamos a ir con otra movidita. Dice, con la cola entre las patas, ¿de qué se tratará esa, compadres? Es cuando llegas el otro día y la señora te está esperando con la chancleta, ¿ah? Y ahí se mete uno con la cola entre las patas, ni modo que la dejes donde. Así es que la tienes que cargar por vida. Por ahí para el compadre, para todos los chicharrones prensados, para que se pongan a bailar, compadre, ahí les va esta otra. Ahí viene la riuma. Ahí viene la canción de las riumas, para todos los chicharrones prensados que andan con las llantas lisas, ya con los alambres de fuera, compadre. Que primero eran bien machotes y ahora son bien muchotes. ¡Vámonos con esto que dice! Para que mueva el guayín ahí para todas las muchachas, para todas las señoras, para todas las chicharronas hoy nomás. Vámonos con esto que dice así, compadres. El club de los chicharrones y chicharronas. No te digo, te van a meter unas cachetadas. Vámonos, ahí está.

0: Y bueno, señor loco, ocupado, aquí andamos en armonía. Muchas gracias a toda la gente que se reporta a su radio Voz Latina, compadres. Con la cola entre las patas, y no te digo. Nos vamos a ir con los patrocinios, porque si no nos regañan por ahí, nos jalan los pelos de las orejas. Y después, ¿para qué les cuento, compadres? Ahorita volvemos con más alegría, más música, más injundia para toda la raza que está en sintonía. Por ahí con la cola entre las patas.
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0: Y bueno, así es la cosa, compadre. Nos vamos a ir complaciendo por ahí. ¿Dónde anda? Ah, ya te andan ahogando los animales. Vamos con placer ahí a mi compadre Chuchín, que dice que le gusta andar a caballo y en bicicleta, pero que ahora ya no puede ni andar como el vitre. Ya no podemos más que gatear, compadres. Vámonos recio con esta, con otra y con otra. Y por ahí dice el camaleón que anda bien enojado. Anda bien enojado. Enseguida esta canción viene una canción que dice... A mis enemigos, ah, qué caray, no les digo, esta gente cuando se enoja, se encarama.

se encarama como las iguanas. Por allá en los cercos de Colima, comadre. Ahí están las iguanas nomás parando la maceta. Así es que vámonos con esta. Para todos los chicharronas prensadas, prensadas, no te van a venir a sacar de aquí de alguna oreja que, ay, después vas a decir, ¿para qué dije? O hablando de eso, que hay veces que habla uno y lastima a gente, o lastima, ya ven lo que pasó con el compadre Pedro Sola, por allá ventaneando, lo andan corriendo de su trabajo por decir que deberían de darle cuello a los perritos, que la gente que trae un perrito por ahí lastimado, que andan con llantita y todo eso, que por qué no les daban crunch, los mandaban por allá a ser felices a otro lado, al otro lado del mundo. Ahora andan grandes problemas, lo andan corriendo y los protectores de animales le han dado hasta por abajo de los callos de los pies. Así es que muchas veces abremos la lengua, andamos de lengones y después nos dan las cachetadas y ya estamos llorando, ¿ah? Hay que tener a veces mucho cuidado con la lengua, compadres, porque es la espada más filosa. Es el arma más filosa que tenemos en el cuerpo. Y bueno, si nos la cortan, pues ya no hablamos, ¿ah? Ya nos quedamos bien muditos. Ya no lastimamos a nadie. Bueno, como quiera que sea, compadres. Así pasa lo que pasa y lo que no pasa por ahí viene. Y si no viene, es que no pasa. Vámonos con esta. Ahí te va, Chuy. Ahí va pa'l compadre. El tragabalas para Rubén, para Víctor Ortiz. Y por ahí para todos los que pasan de 60, por ahí te va Ramiro. Ahí te va para quién más. ¿A quién más lo meto en la lista? Bueno, pues a todos, ¿va? Por ahí para el Tigre, la 200. Ahí te va, Tigre. Para que se te quite lo mañoso. Allá para el compadre Huichu, el tocayo George. Para Jorge Guerrero, para Lupe Guerrero. Para todos los que están entrando. Que ya no quieren andar parados, quieren andar gateando. Ah, qué chulada, hombre. Y esta dice, primeramente, huaraches de araña, compadres. Y luego viene el que dice el patas chuecas. El patas chuecas. Así como dicen, ¿en dónde dicen así? No te digo. Para todos los viejones de por allá de Sinaloa. Y para la gente de Tinguintiro Valley. Primo.

Y bueno, así es, compadres. Esta canción va para ir para los chicharrones prensados, por ahí para mi compadre Martín Tenorio, que anda por ahí, dice que anda gateando, ya anda con pamper y toda la cosa, compadres. ¡Vámonos, recio! Con un morral lleno de pastillas, yodo y no sé qué tanto trae, ese, ¿cómo se llama? El la pomada, el mengué. Ahí te va, Martín, para que no andes por ahí de hablador que corres y que corres.

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5: Y bueno, así es la cosa, compadres. Por aquí tenemos un aviso. Por ahí le hablaron al señor Martín Tenorio pidiendo el trabajo y dice que andaba muy ocupado. Así es que si gusta hablarle otra vez para atrás, el compadre que le habló. Y si no, aquí está el número. Anda ocupando trabajadores que tengan ganas de trabajar. Porque hay veces que vamos y nos hacemos como este Cantinflas, mañana o pasado. Bueno, como quiera que sea, compadres. Gente que tenga ganas de trabajar, el número es 208-670-9169. 208-670-9169 con el señor Martín Tenorio. Está ocupando un trabajador con ganas. Que tenga bien muchas ganas de trabajar, así como el Witter. No, ya no, ¿verdad? Vámonos, compadres, con la otra. Y bueno, por ahí vamos a complacer al señor El Traga Balas con las canciones que lo ponen bien injundiado, bien alegre, bien contento, compadres. Ahí te va, compadrito. ¿Para qué? ¿Dónde es que traes? ¿Ya no traes uñas? Dice que ya va a ir a que le den manicure. Ya trae las uñas como los cacahuates, bien tostadas.
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4: Y bueno, aquí estamos, compadre, aquí estamos. La cosa es de que hay veces que nos llega la calaca y dice, ya vámonos, compadre, ¿cómo que sí, cómo que no? Que todavía no me quiero ir. Pues no te quieres ir, pues yo te voy a llevar, va. Bueno, aquí nos vamos con servicios comunitarios, compadres. Las Perlitas está en busca de una o dos trabajadoras para la cocina. Para más información, llamar al teléfono 208 431-0016, 208-431-0016, compadres. Ahí está el billuyo con mi compadre Miguelito, por allá de la gente de Guerrero, Tierra Caliente, compadres. Y también están invitados el día de ahora, 11 de julio, compadre. Ya le vamos llegando a la mitad del mes de julio, agosto, septiembre, y ya se va este otro año. No les digo, más chicharrones vienen. 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Así es que si usted quiere por ahí ir a pasar buen tiempo, ahí está la puerta de Alcalá. Vámonos recio con esta. Y bueno, esta dice mi compadre El Sonrisas. Dice que nomás se mira él solo en el espejo y se agarra riendo. ¿De qué será? ¿De lo bonito, lo feo, cómo? Lo despeinado que amanece uno en la mañana, ¿verdad? Nomás te miras en el espejo y dices, ay, ¿quién es ese muchacho que está ahí? Bueno, dice que le dedica estas canciones a todos los que están por allá en el colegio y en la Universidad de Boise, que ya mero se les cumple el deseo de venirse para afuera o no. Hay unos que ahí se quedan por vida, hay otros que están 20 años y así es la cosa, compadres. Cuando uno hace un error, no sabe uno lo que se mete. Ya cuando estás allá, está uno lagrimeando, moqueando, chillando. Pero ya no se puede hacer nada, compadres. Ahí tienes que estar hasta que se te acabe la sentencia. Y dice mi compadre Rubén Arajo, preso me llevan y ya no voy a salir. Así es que hay que tener cuidado, compadres. Esos que golpeamos a la mujer, esos que queremos por ahí descabechar a un gato, un perro. Hay que pensarlo antes porque después, mundo cruel, ahí te quedas porque yo voy para allá, para el colegio a estudiar por vida, ¿va? ¡Vámonos! ¡Ahí les va! No se me vayan a asustar. No es fantasma, es por ahí alguien que los anda buscando. ¡Échale!

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1: Y bueno, bueno, así es la cosa, compadres. Un saludo a toda la raza que se comunica a su radio latina. Ya van sus canciones, compadres, ya van, ya van. Ya están en línea, nomás no se me desesperen. No se me vayan a colgar de un dedo porque entonces después, ¿con qué voy a poner la huella digital? Así es que nos vamos para toda la raza de Sinaloa. ¡Ay, ya viejón! La raza por ahí de Sonora, compadres. Dicen que andan bien trabajosamente trabajando. La raza de Chihuahua por ahí, compadre Huicho. Dice que anda por ahí en el caballo de acero, anda tractoreando, anda también por ahí de troquero. Ahí vienen las canciones de los troqueros, el troquero y la prima y la muerte y todos esos. Así es que ahí vienen para todos los troqueros, compadre. Por ahí para el fantasma, por ahí para el pachuco, por ahí para toda la raza. Mis respetos, toda la raza que le gusta troquear. Yo no me gusta troquear, a mí no me gusta hacer nada porque luego me canso. Dijo el ganso, como hizo, decía mi presidente, ¿verdad? ¿Cómo decía mi presidente? No, después les cuento. Así es que nos vamos con otra para todos los que están en la jaula de oro. ¿Cuál de oro, hombre? En la jaula de los que hacen pucheros, lloran y todo, y de todos modos ahí se van a estar hasta que se les acabe el error que cometieron, así como... Como andaba ahí el buitre, y lo tienen a uno encerrado como los perros. Vuelta y vuelta y vuelta, un año vuelta y vuelta en el mismo tramito, compadre. Así es que piénsenla, porque la cárcel no se hizo para la gente buena. Después, ¿quién? Había un compa que se daba contra la pared y golpeaba la pared, se sangraba todo. Le ponían el traje de lo que era. Y lo mandaban a la celda del castigo. Mejor, dice el buitre, mejor me pongo a barrer y a mapear y a ver qué más hago para que se pase el tiempo. ¿Va? ¡Vámonos, compadres! Y bueno, esa gente no es que sea mala, es que toda la gente estamos por ahí en el mismo camino, nomás que a uno no los han detectado, no los han agarrado. Pero el día que los agarren, ¡ay, papacito! Hasta vas a querer, bueno, luego les cuento, vámonos con esto que dice así. Nomás 15 años le dieron al muchacho.

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1: Y bueno, así es la cosa, compadres. Como dice la canción, cuídese. Cuídese de los buenos y olvídese de los malos. Cuídese de los falsos amigos, porque habemos personas que tienen dos caras y después le dan la puñalada por la espalda, ¿va? Hay que tener cuidado, compadres, porque con la gente que usted se porta mejor es con la que le da cuello. Vámonos, vámonos. Ahorita volvemos con más música, más alegría, compadres. Así es la cosa en este mundo. Hasta usted, hasta su sombra, tiene que cuidarse de su sombra, porque si no, hasta su sombra, hasta su misma sombra lo traiciona a veces. Así es la cosa. No se me agüite, no se me achicopale. Nomás siga viviendo, al cabo el ratito que nos dieron para vivir. Es muy corto, compadres, hay que disfrutarlo. Hay que disfrutarlo.
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1: Y bueno, así es la cosa, compadre. Nos vamos a ir complaciendo por ahí a toda la gallada. Por ahí al Gorrión, al Palomo, al Sensontle, al Puma de Durango, al Tigre de la 200, al Padrino Chicarcas, al Campo Santero y a todos los demás, a todos los demás malandrines, por ahí al Vampiro y a todos los que andan por ahí con él, a todos los que andan por ahí de malandrines, compadres. O por ahí donde anda Ramón Espinosa, ¿qué anda haciendo? ¿Qué andas haciendo, Ramón? No te digo. Así es que nos vamos con más música, compadres, con más injundia, más alegría. Para toda la raza de Colima que trabaja en las lecherías de Yurón. Y la raza que trabaja de Zacatecas, por allá de Chihuahua. Por ahí la raza de Sonora que trabajan por allá en la lechería de la rueda de Borman, Oregón. Así es que allá nos están viendo, nos están viendo y nos están escuchando por vía internet. Así es que así es la cosa, compadres. Si usted quiere escucharnos, quiere vernos o alguna cosa, por ahí en el Facebook, Radio Voz Latina KBW 91.9 FM. Radio Voz Latina KBW 91.9 Voz Latina, compadres, ahí en la FM. En Instagram, Voz Latina 91. En TikTok, Voz Latina 91. Así es que así es la cosa, compadres. Si nos quiere oír y si no quiere oír, pues bueno, pues no nos quiere oír. Bueno, pues ¿qué voy a hacer yo? Así es que nos vamos con esta para todos los que andan bien enjundados, bien alegres, bien contentos en el trabajo. Que andan por ahí, ¿en dónde andas? ¿Dónde andas, tigre? Repórtate, no tengas miedo, hombre, no te voy a hacer nada. Para toda la raza que anda por allá de vacaciones, la raza que anda por ahí disfrutando de su break de las 9, que se anda aventando un desayuno, la gente que anda por allá llegando a Las Vegas, qué chulada, la gente, donde quiera que ande, compadres, un saludo de aquí de su Radio Voz Latina. Vámonos con esta que dice: respete a la mujer casada porque si no el mariachi se lo lleva. Digo, el mariachi no, el marido, ¿va? Ese Manuel dijo, ¿con qué quieres con mi muchacha? Nomás le metí un tiro en la frente para que no anduviera de malandrín. ¡Vámonos, échenle!

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1: Y bueno, bueno, así es la cosa, compadres. 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Y bueno, nos vamos, con más complacencias por ahí del compadre Eliseo para su papá, el Ruco. ¿Dónde anda el Ruco? Parece que por ahí viene el Ruco, lo traían en una caja de seguridad, bien clavadito por todos lados, para que no se escapara. Así es que está recién desempacado. Por ahí llega el rato, hora, mañana o cuándo. Así es que nos vamos con esta que dice, ¿qué anda haciendo el viejón? ¿Qué andas haciendo, viejón? Vámonos, compadre, échenle más injundia, más alegría, porque aquí en su radio latina queremos pura gente alegre, y si está triste, hable, pida su canción para que se ponga al puro millón.

0: Y bueno, así es la cosa, compadre. Nos vamos a ir con un poco de información. Y bueno, está pasando cosas, están pasando cosas, están siguiendo pasando cosas. Y tan ser como ser, dice la canción. Así es que nomás por tener piel oscura, compadres, estamos nosotros destinados a que nos quiten la vida, ¿verdad? Así es que migración el día de ayer le quitó la vida a tiros al señor Lorenzo Salgado, nomás por ser emigrante, compadre, nomás por tener la piel oscura. Dijeron que se había puesto a la ofensiva, que se había puesto contra ellos. Los compañeros que iban con él dicen que no es cierto, que él no hizo nada, pero de todos modos lo privaron de su vida, compadre, así es la cosa. También por allá en Leavenworth, Florida, arrestan a una persona que tiene su negocio y tiene papeles y todo. De todos modos se lo llevaron. Así es que la inmigración 100% tiene el permiso de hacer el cochinero que está haciendo. Así esté usted arreglado, no esté arreglado, de todos modos, venga, sepa acá, dijo la pelona, dijo la muerte. ¿Cómo a este peloncito me lo llevo? Así es la cosa, compadre, están pasando cosas que el gobierno aquí pues no hace caso, dice que es algo regular, es algo que está pasando, pues que no hay problema. Mientras sea el pollo prietito, hay que quitarlo del camino, ¿ah? Y bueno, los emigrantes son otros que vienen por allá de Inglaterra, vienen por allá de otro país, porque nosotros somos más de aquí. Más, dijo la India María, somos más, no somos de aquí ni de allá, nosotros somos más de aquí que ellos, nomás que ellos se apoderaron, están bien empoderados, como quiera que sea. Vamos a ver, cuídense cuando salgan por ahí, a donde quiera que salgan, respeten todas las señales, respeten las luces. Sus carros ténganlos bien por ahí revisados de las luces, compadres, que todo funcione bien, porque los buitres esos andan nomás viendo a ver qué cosa le falla, lo paran y venga, chepa acá, vámonos para allá. ¿Para dónde? Pues no sé para dónde va. Y bueno, pues así es la cosa, compadres, así es la cosa en este mundo mundial, peleando el territorio, y que yo soy de aquí, que yo soy de allá, y no somos de ni un lado, porque de donde quiera nos corren. Bueno, a ver qué nos pasa, a ver qué le pasa al buitre, a ver qué le pasa a aquel y aquel y aquel. Eso depende de la suerte, ¿verdad? No sabemos cuándo nos toque el tiro en la frente, como este compadre, que sin deberla y sin temerla, perdió la vida el día de ayer. El señor, aquí está su nombre, Lorenzo Salgado, perdió la vida nomás por tener la peluca negra y la piel morena. Bueno, pues, qué caray, no les digo, qué tristeza da en este mundo que entre nosotros nos mordemos, nos envidiamos, y bueno, pues así es la cosa, compadres. Vámonos con más música, pero antes nos vamos a ir con los que pagan la función. Digo, pues ni que estuvieras en el circo, los que pagan la función.
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0: Y bueno, así es la cosa, compadre. Nos vamos a ir por ahí complaciendo a mi compadre Peluchín. ¿Dónde andas, Peluchín? Por ahí mi compadre el Chalino el Grande. ¿Dónde andas, Chalino? ¿Dónde andas que no te miro? Y bueno, nos vamos con esta para los compadres de por allá, Tinguintiro, Bali. Ahí te va, primo. Ahí te va, compa Peluchín, ahí te va, Chalino, ahí va para toda la raza de Michoacán, por ahí para la yegua, por ahí para el gatito y para toda la raza de Michoacán, compadres, que andan por ahí bien injundiando, andan al puro millón pasaditos, por ahí andan troqueando, unos andan troqueando, otros andan por ahí trabajando en las llanteras, otros andan trabajando, bueno, en todos los lados, y el buitre aquí nomás, de lengua suelta, nomás diciendo puras mentiras o no. Vámonos con esta que dice, mexicano 100%. Ah, no les digo. Ahí te va, ahí te va, ahí te va, ahí te va para ti, para el otro y para el otro. Ahí te va, Huicho. ¿Dónde andas, Huicho? Y para mi compadre Chuy, ¿dónde andas, Chuy? ¿Ya te fuiste para Las Vegas o qué?

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0: Y bueno, así es la cosa, compadre. Aquí estamos al puro millón, son pasaditos. Así es que, bueno, aquí seguimos con mucha injundia, mucha alegría. Y bueno, nos pidieron por ahí una canción, todos los que andan ya empezando, empezando otra vez. Empezando con el biberón bien frisado, porque dicen que amanecieron malos desde el día de ayer. Al día de ayer andaban como Pancho Villa y ahora andan como el padre Pistola. Como el padre Pistolas tomando remedios para los dolores de las riumas y de qué más, no les digo. Vámonos, rezo, compadres, para toda esa raza, para toda esa raza, para toda la gallada, que andan bien injundiados por ahí, agarrando otra vez el vivirón friseado, el vivirón, la tetera, o cómo se dice. Así es que ya empezaron con un qué, no les digo. Y esta es nomás para que se pongan bien, bien alegres. Se pongan bien, bien injundiados, compadres. Vámonos con esta que dice mi compadre. El Coyori, dijo el gabacho. Ahí viene el Coyori.
1: Un saludo para los de Firme, que no le gusta tomar.

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1: Y bueno, así es la cosa, compadres. ¿Cómo anda por ahí la muchachada? ¿Cómo anda la juventud? ¿Cómo andan por ahí los chicharrones prensados? El buitre acá en joda, bailando de cartoncito por ahí con la foca. No les digo, no les cuento. Sacando ya la lengua bien cansado, pero andamos haciendo ejercicio, compadres. Así es que nos vamos con saludos para toda la raza por ahí de Richland, Washington, por ahí para Pasco, para Kennewick, para la raza que está por ahí en Prócer, en donde más, por ahí en San Isai. Allá hay mucha gente, pero bien trabajadora. Yo anduve por allá y por eso me vine, porque me daba vergüenza. Toda la gente trabajando y el buitre ahí diciendo, no hay jale, lo que no había eran ganas. Así es que nomás los miraba a trabajar y me cansaba. Dije, no, pues ya estoy cansado, mejor me voy para la casa. Así es, compadres, allá hay mucho trabajo en la uva, en la manzana, en qué más. Hay mucha fruta. Hay también en la cebolla, en el espárrago. Hay en tantas, en la menta, compadres. Nomás que a mí me lamentaron y me vino mejor. En la menta, ahí está una compañía en... ¿Cómo se llama? Ahí anduvo buitre en ese pueblito muy bonito, Borman, Oregon, junto al río Columbus. Ahí anduvimos bien a gusto, compadre, unos pueblitos más, no, como a la tercer parte de aquí de Burley, nomás tienen una calle. Ya Burley tiene dos de perdida. Bueno, como quiera que sea, compadres, pura gente trabajadora. Por allá anduve de metiche también con una locutor de Michoacán. ¿Cómo le decían? No me acuerdo cómo le decían al compa. Ahí anduve de metiche en una radiodifusora. Ahí está la radiodifusora en Prócer, ahí en Oregón. Así es que he andado de metiche en todos lados y de todos lados me corren. ¡Vámonos, compadres! Con la buena música, saludando a la gente por allá de Washington, por ahí a la señora Rosa, para sus hijos y para sus compañeros por ahí, para sus amigos. Vamos a aventar esta que dice, bueno, ¿por qué no entiendes? ¿Por qué no me escribes si yo ya te mandé 30 cartas y ni una recibo para atrás? No les digo. ¡Vámonos, compadres! Que siga la injundia, que siga la alegría. Hay que estar al puro millón pasaditos, porque si no el día se hace largo, ¿verdad? Nos vamos con más. Aquí tenemos queso, nomás tráiganse las tostadas y los frijoles bien refritos y nos aventamos un desayuno, una comida o qué. Así es la cosa, compadres. La cosa suena ra. Ahí vienen para los troqueros, ya vienen llegando el troquero y luego también la muerta y el troquero y todas esas. Ya van llegando, ya están en la lista. Esta dice así, mi compadre el Coyori.

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0: Y bueno, aquí estamos, compa, aquí andamos en el chisme del día sabadito. Así es que, como dice, así es que nos vamos con más y más y más y más y más música, compadres. Pero antes nos vamos a ir con estos camaradas que donde andaban, no los hallaba, ya los hallé. Ahorita regresamos con más pachanga del día sábado, compadres. Para toda la gente que anda por ahí bien enjundiada, bien alegre, bien contenta, todavía les queda el día de ahora, el día de mañana, para que se la crucen, digo, se la curen.
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1: Y bueno, así es lo que hay, compadres, así es la cosa. Por ahí nos pidieron unas cumbias, ahorita vienen las cumbias para toda la raza del Estado de México, por allá está para la sal, por ahí para la gente de Veracruz, la gente de Guerrero, la gente que le gusta bailar la cumbia, mover el guayín, bailan muy bonitos, compadres, dan vueltas por todos lados, parecen trompos. Así es que mientras nos vamos con estas, y ahí viene mi tío Gestas, con el colesterol, el paso del canguro y puras canciones, ¿sabes, compadres? Ahí viene la Sonora Dinamita, ahí vienen muchas cumbias, y ahí viene cómo se mata el gusano. No les digo, puras canciones que les gusta la raza bailar, ¿va? Así es que nos vamos con esta otra, que dice un viejo amor. ¡Vámonos, compadres! Para toda la raza por ahí de Cacería Colima, la raza por ahí de Armería Colima, por ahí para mi sobrina Yasmín, y por ahí para Paco Larios, para todos sus hijos, para toda su familia, para mi hermana y todos mis sobrinos, y para todos los amigos de ahí de Cacería Colima, de su compadre Jorge Sierra, ya saben quién es o no. Bueno, nos vamos, compadres, por ahí para Esteban, el Equipal, mi compadre el Equipal, que ya tenemos como unos 100 años que no nos miramos, a ver si nos vemos en este año, a ver qué hacemos por ahí, una pachanga, nos vamos por ahí a echar un farolazo, a ver qué vamos a hacer, ¿verdad? Vámonos, compadres, injúndiese, alégrese, póngase al millón pasadito.

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6: Y bueno, bueno, así es la cosa, compadre, nos vamos con más música, más alegría. Y aquí viene esta canción y luego vienen las cumbias para toda la raza chilanga, para toda la raza de Veracruz, la raza de Guerrero, la raza por ahí de Colima, la raza de todo el mundo mundial, de todos los estados de México, de todos los estados de aquí de Estados Unidos, compadres. Para toda la gente que le gustan las cumbias, ahí vienen enseguidita esta. Esta es para el compadre El Cepillo por allá, de mero Barirapuato, Sinaloa, viejón. ¡Ay, a viejón! ¡Vámonos!

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1: Y bueno, así es la cosa, compadre. Por ahí lo están invitando al Summit al aire libre en el Oasis Vendors. Así es que todos los sabaditos, de 9 a 4. Y bueno, así es que ahí están, en el 2257 Overland, Avenida Burley. Y bueno, hay comida, hay música. Y bueno, para todos los vendedores, para todos los que quieran por ahí alquilar un pedacito para ponerse a vender chicharrones, cacahuates, paletas, un carro que tenga que vender, lo que tenga que vender, compadres, ahí le rentan un local para que usted se ponga en movimiento. María José Méndez Caballero busca trabajo y también busca un cuarto de renta. Para más información, llame al teléfono 208-613-6047, 208-613-6047. También los compadres del Yes Bar le invita ahora sábado 11 de julio a disfrutar de la música del grupo Mezquite por primera vez, tocando música norteña, cumbias y un poco de música tejana. También puedes disfrutar de los juegos del fútbol del mundial en vivo, compadres. Tienen una pantallota como de unas, ¿qué? Unas 85 pulgadas. Así es que también Las Perlitas está buscando de una a dos trabajadoras para la cocina. Para más información, llamar al número de teléfono 208-431-0016. 208-431-0016. Con mi compa Miguelito, el de Tierra Caliente, por allá de Guanajuato, y nomás. De Guerrero, compadres. Vámonos ahora sí. Como dice por ahí el dicho, vámonos a mover la colita. Oiga, ahí está. ¿Dónde anda? Oiga, ¿y cómo le dicen? ¿Y cómo se mata el gusano? El gusano se mata, chi. Ahí viene esta canción, compadres, para todos los que les gusta bailar cumbias. Por allá para la raza de México, la raza de Veracruz, la raza de Guerrero, la raza de Jalisco, de Colima, de donde quiera que se encuentren. Ahí te va, Chuchín. Saca a la muchacha a bailar porque esta está buena. ¿Verdad? ¿A qué te digo que no? Sí, dijo la Chupitos.

0: Y bueno, así es la cosa, como así es la cosa. Aquí estamos bien alegres, bien jundiados. Nos vamos a ir con estos compas que son los que tienen el radio al puro millón pasadito. Son los que pagan la luz, los que pagan el cheque, el buitre. No te vayas a rayar. Vámonos con esto. Ahorita volvemos, compa. Ahorita volvemos. No se me vayan a ir. Suba de la sintonía porque vienen puras pa' que mueva el guayín.
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0: Y bueno, así es la cosa, compadre. Aquí seguimos bien, juntados, bien alegres, bien contentos. Por ahí viene una canción enseguida esta que se llama El Santo Cachón. Por ahí para toda la gente de El Salvador, de Nicaragua, de Guatemala, la gente de dónde más, de Chiapas, y la gente por allá, los catrachos de Honduras, que quieren bailar El Santo Cachuchón, El Santo Cachón. Vámonos, compadres, con esta otra movida de Nelson Cancela, que dijo, así es que nos vamos a ir a bailar de cartoncito de cerveza, compadres, o sí o no. Por ahí lo están invitando al Yes Bar, compadres. Ahora es el día que lo están invitando, por ahí va a haber un grupo que va a estar tocando de dos, tres variedades de música, así es que ahí lo están esperando, para que se arranque tempranito y no vaya a estar parado, porque si entonces, ¿qué? No les digo, vámonos con esta que dice así, échale ganas.
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3: Y bueno, así es la cosa, compadre. Nosotros aquí estamos bendecidos de Dios nuestro Señor, pero por allá la gente de Venezuela. La gente de Venezuela está de luto, ¿verdad? ¿Qué le vamos a hacer, compadre? La naturaleza es como, como les dijera, es así que no respeta nada, nomás llega un ventarronazo, llegan los temblores, los terremotos, llegan los tsunamis, y eso no andan preguntando si hay viejitos enfermos, si hay niños llorando, si hay, se lleva todo, arrasa con todo, compadres, ¿qué vamos a hacerle? Por ahí andan los paisanos de México, los topos de México, ayudando, pues ya ahorita ya dicen que, pues, es una desgracia muy grande porque pues ya las personas huelen y unas personas dicen que ni siquiera tapan a los cadáveres, que ya huele muy feo. Se vinieron las enfermedades porque muchos mosquitos que se alimentan de eso y luego pican a la gente. Y bueno, muchas cosas, se vino la tifoidea, se vino varias enfermedades, compadres. Así es que, ¿qué le vamos a hacer a la vida? Por eso disfrute este día y mañana, no sabemos qué vaya a pasar, no sabemos si amanece con el ojo pelón o ya no lo abrió y se acabó el mundo, ¿ah? Así es que así es la vida, compadres. No se me agüite, no se me chicupale. Disfrute estas 24 horas que las demás, quién sabe qué va a pasar, ¿verdad? Vámonos con más y con más. Dice mi compadre, para toda la gente de Honduras, el Santo Cachón. Vámonos a ver cómo suena.

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1: 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Y bueno, bueno, así es la cosa, compadre. Ya nos estamos despidiendo. Por ahí viene el Catrín. No sé si vaya a venir el Catrín o no. Así es que vamos a irnos con estas dos, tres últimas cumbias. Mañana no va a poder venir el buitre porque va a ir a un acá, un allá. A ver a qué va a ir, no sé. Pero va a ir. Nos vamos a ir con esta, compadre. Dice el perrito. Dice la señora que ya no se usa peludo. Pero el perrito, ¿eh? A ver, vámonos, compadres. Dice el compadre, el Carquis. Ya no se usa peludo. A ver cómo dice la canción. Para toda la raza que anda por ahí bien enjundiada, bien contenta. Al puro millón pasadito. Ahí te va, Chuchín. Ahí te va, Chuy, para que la bailes. Ramiro González baila esta canción. ¿Dónde anda por ahí? ¿Dónde anda por ahí este Martín Tenorio? Para todo el club de chicharrones, párense a bailar. Para que las riumas se les desentuman, compadres. ¡Vámonos, échale! Y bueno, aquí nos vamos a ver, yo creo, aquí nos vamos a escuchar. A ver si tengo chance de venir el lunes para pagar el día de mañana, porque si no me van a sancionar.

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Muy buenas tardes. Ya tenemos 12 con 27 minutos. Estamos a 11 de julio del 2026. Un rato más les tengo servicios sociales a la comunidad. Y también el pronóstico del tiempo, que va a estar un poco caliente. Mi nombre es Nano y te estaré acompañando un buen ratito aquí mientras llega el compañero David de Álvarez.

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Bueno, ya tenemos ya las 12:48 y aquí tenemos servicios sociales para la comunidad. Las Perlitas está buscando uno o dos trabajadoras para la cocina. Para más información, al teléfono 208-431-0016 con don Miguelito. El Oasis, vendedor Oasis, también lo está invitando de 9 a 4 de la tarde, hoy 11 de julio, para que usted pueda disfrutar de ahí de una buena vendimia, unas buenas comidas ahí, o si quiere rentar un parqueadero ahí, un pedacito de lugar para vender algo, ahí puede comunicarse con Dana Muñoz, 208-670-2845, y ella le ofrece ahí un pedazo de campo para que usted pueda vender algo, o si quiere disfrutar de la comida y música, pues también ahí, 2257 Overland Avenue, aquí en Burley. María José Méndez busca trabajo y también está buscando un cuarto de renta. Para más información, 208-613-6047. Jace Barr los invita hoy, sábado 11 de julio, a disfrutar de la música del grupo Mezquite, por primera vez tocando música norteña, cumbias y un poco tejano. También puedes disfrutar de los juegos de fútbol del Mundial, un buen platillo y también una buena bebida ahí y una buena bailada para que disfrutes del grupo. Vamos a continuar con más música, 12:49, y un rato más les tengo el pronóstico del tiempo.

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Bueno, ya tenemos ya la 1:04. Bueno, aquí les tengo el pronóstico del tiempo para esta semana. Hoy sábado tuvimos va a haber una máxima de 99, mínima de 62. Para el día de mañana domingo, 98 máxima, 65 mínima. Para el día lunes, 98 máxima, 70 mínima. Para el martes, 93 máxima, 65 mínima. Para el miércoles, 94 máxima, 63 mínima. Para el jueves, 93 máxima, 65 mínima. Viernes, 93 máxima, 65 mínima. Próximo sábado, 92 máxima, 64 mínima. Es lo que tenemos hasta el momento. ¿Cómo van a estar las temperaturas aquí en el Valle Mágico? Vamos a continuar con más música, 1:05.

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Bueno, ya tenemos ya la 1:13. Bueno, aquí le vamos a poner a la madrina Janie estas dos melodías que se anda durmiendo la madrina. Se puso un poco enferma, pero ahorita le vamos a poner a que se ponga a bailar la madrina. Le vamos a poner a las 11 de la noche a Antonio Aguilar, Adelaida con los chulos chulos para siempre. Y después nos vamos a ir con un fuerte saludo para esos de la Zambale, Poteiros también, que están en sintonía. Le vamos a poner a Una Mujer Honrada, los Canelos de Durango, y después un dobletazo de los Huracanes del Norte, Que Me Lleve el Diablo y Que Me Entierren Cantando. 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

Bueno, ya tenemos ya la 1:43. Bueno, se acaba de comunicar nuestro buen amigo Don Chava, que anda ya echándole ganas al jale, y va a mandarle un fuerte saludo a esas personas que se encuentran en sus labores en estos momentos, con este fuerte calorón, los que andan en el campo, pues ahí, cúbranse poquito, porque sí está, agárrense un buen sombrerote para que no les pegue tanto el sol, porque este sol sí quema feo, y para que no les vaya a caer una infección en la piel. Nos solicitó la marcha de Zacatecas, le va a mandar un fuerte saludo para todos los de Zacatecas que están en sintonía. Traen el Lino Rodarte con los rehenes. Ahí le van mi buen amigo Don Salvador, ahí le van. Ahí disfrute sus canciones y ahí cúbrase un poquito del sol.

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1: Bueno, ya tenemos ya la 1:53 y aquí tenemos servicios sociales para la comunidad. Las Perlitas está buscando uno o dos trabajadoras para la cocina. Para más información al 208-431-0016 con Don Miguelito. Recuerda que el Vendor Oasis en la 2257 Overland Avenue en Burley, Idaho. Sábado 11 de julio de 9 a 4 de la tarde. Hay comida, música y vendedores. Si tú quieres apartar un lugarcito para vender algo, puedes comunicarte con Dana Muñoz, 208-670-2845. Y ya si gustas ir a consumir, pues ahí va a haber de todo, comida, va a haber ahí vendedores de todo. Y disfrutas de la música también. María José Méndez Caballero busca trabajo y un cuarto de renta también. Puedes comunicarte al 208-613-6047. 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Vamos a continuar con más música. Ya tenemos ya la 1:55.

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Bueno, ya tenemos ya las 2:27. Bueno, aquí tenemos servicios sociales para la comunidad. Las Perlitas está buscando una o dos personas trabajadoras para la cocina. Para más información al 208-431-0016 con Don Miguelito. Recuerden que el Vendor Oasis en las 2:27 Overland en Burley. Está ahí comida, música y vendedores. Si usted quiere apartar un lugarcito de 9 a 4 de la tarde todos los sábados, puede comunicarse con Dana Muñoz al 208-670-2845 y ahí puede apartar con ella un lugar. O si gusta ir a ver qué hay ahí, pues ahí también ahí lo están esperando. María José Méndez Caballero busca trabajo y también está buscando un cuarto de renta. Para más información, 208-613-6047.

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Vamos a continuar con más música. 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

Damián Rodríguez, Grupo Folclórico San Nicolás, Las Malinches, Las Guaritas, Danza de los Viejitos y Los Tlacoloreros. Y no te pierdas la gran rifa de un beso.

0: San Nicolás.
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Bueno, ya tenemos ya las 3:01. Bueno, aquí les tenemos otra vez el pronóstico del tiempo, que va a estar un poco caliente. Hoy sábado máxima 98, mínima 62. Domingo 98 máxima, 65 mínima. Para el día lunes 98 máxima, 70 mínima. Martes 93 máxima, 66 mínima. Para el miércoles 94 máxima, 64 mínima. Jueves 93 máxima, 64 mínima. Viernes 93 máxima, 65 mínima. Próximo sábado 92 máxima, 64 mínima. Y ahí va a ir bajando poco a poco, va a venir llegando hasta de hoy en 15, ya va a estar bajando hasta los 80 y tantos. Es lo que tenemos hasta el momento, cómo va a estar la temperatura. Tomos, cuídense del sol, le anden por la sombrita y tomen mucho líquidos para que no se me vayan a deshidratar, porque este calor está tremendo. Servicios sociales a la comunidad, Las Perlitas está buscando dos trabajadoras, o una o dos trabajadoras para la cocina. Para más información puede comunicarse al 208-431-0016 con Don Miguelito. 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Hay comida, música y vendedores de todo. Si usted gusta poner un puestecito ahí cada fin de semana, ahí le hacen un lugarcito. Puede comunicarse con Dana Muñoz, 208-670-2845. Si usted quiere vender algo, ahí arrímese y ahí le apartan un lugar. María José Méndez busca un cuarto de renta y también está buscando trabajo. 208-613-6047. 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Lo que tenemos hasta el momento, servicios sociales para la comunidad. 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Vamos a continuar con más música. 3:03.

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Bueno, ya tenemos ya las 3:40. Bueno, ya casi nos estamos yendo. Muchas gracias por habernos acompañado durante estas casi 4 horas. No me queda más que agradecerles y pues ya ahí pronto nos miraremos el próximo viernes. Ya saben, Memorias Inolvidables de 8 a 10 de la noche. Pues ahí los voy a dejar y disfruten de la siguiente programación. Ahorita viene, a ver a quién le toca venir ahorita. Y ahí siguen disfrutando de su radio Voz Latina, la programación que sigue. Yo con estas dos canciones me despido. Los voy a dejar con banda Arcángel R15. Voy a pintar mi raya. Y en tu sonrisa, Joan Sebastián. Yo con estas dos me despido. Y ahí nos vemos el próximo viernes, si Dios nos lo permite, a la misma hora y por el mismo canal. Que pasen muy buenas tardes. Mi nombre es Nano y hasta la próxima.

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